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Libre nuestra vía de comunicación 7721-7785. Muchísimas felicidades acá a nuestro primo. Al primo Tocayo Andrés, pues Najinga Norgashaj en el cantón Shechibú y a su señora esposa, Traca. Y con Gilalca familia, pues Najinga Norgashaj en el cantón Shechibú y así de que clara, pues Najinga Rumjuan Kariscar Samaja de Albañilería, Churchuech. 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Así de que en campo le desear de todo lo mejor, Tra. Y con la familia, la gente nos que van a acompañar en el cantón Shechiboya. 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

Así de que precisamente para complacer la sugerencia, chinga el primo Andrés, pues Najenkash Kaman presentar sobre el tema La Coquetona. 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

Hola a todos, hoy en el Profe de Historia, el Nahual o Día Sagrado Ish, también escrito Ish en maya yucateco. El Nahual Ish es conocido como el Día del Jaguar, animal sagrado de la selva americana, mesoamericana. Representa la energía femenina, la fuerza felina y la sabiduría ancestral. Es el día de los guías espirituales y de quienes se conectan con los misterios ocultos de la Madre Tierra. Bajo su influjo se resguardan la claridad y la capacidad de transformar la realidad. En cuanto a su significado, Ish en idiomas del área central de Guatemala y idiomas maya y yucateco, Ish significa lo mismo, jaguar. El significado de Ish se teje en torno al jaguar, símbolo de poder y de misticismo. Se asocia con el tambal, el altar maya y con los cuatro balameu, los jaguares míticos que se protegieron y guiaron al pueblo maya desde tiempos ancestrales. Es la fuerza creadora del universo y el espíritu protector de la tierra, las montañas y la selva. Este día abre la puerta a poderes superiores y a la conexión con la Madre Tierra como fuente de vida y abundancia. En cuanto a sus características, quienes nacen bajo el Nahual Ish poseen un carácter intenso y cambiante. Son fuertes, valientes y apasionados, pero también reservados y cautelosos. Su energía es felina, instintiva, poderosa y a veces impredecible. Buscan la fama y el éxito, aunque conservan una naturaleza soñadora y protectora hacia los suyos. Su imaginación es amplia y su intuición los guía, lo que los convierte en personas capaces de unir lo práctico con lo espiritual. A menudo, su fortaleza física y su astucia les abren el camino hacia grandes mundos. En cuanto a la energía del día, la energía de Ish es profunda y transformadora. Es un día propicio para detenerse, meditar y replantear el rumbo de la vida. Ofrece fuerza interior para cambiar lo negativo en positivo y claridad para tomar decisiones. Este es un día de manejo de fuerzas, de sensibilidad e intuición. Favorece el despertar de dones psíquicos y espirituales y expande la mente para alcanzar los niveles más altos de la conciencia. Es el puente entre lo real y lo irreal, lo posible.

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Sí, bueno, chaval, que tengan agua ya, ahora programa. Buenas noches, juventud. Una vez más, un saludo a nuestros amigos y amigas. Que tengan que ya habrá junche que chaca. Con música romántica. Un saludo muy especial, chavateta amigo y amiga que atolga en sintonía en nuestra programación. Buenas noches, juventud. Buenas noches, Kivach, a nuestros amigos. Ahora mismo, un saludo a nuestro querido amigo Diego Queju, que en a su sobrino, Karan Rajoga, un canción de Los Temerarios, con esta canción de Eres un Sueño, saludando también a toda la familia Queju, que en a todo volumen. Así que comenzamos con buena música.

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2: Buenas chavas que entren en Aguachaja, ahora programa. Buenas noches, juventud. Antes de que esto pasque con más temas musicales, en Jova Gatrini Cajanixos.
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Ahora mismo que bueno decir que iba a chiconrilar nuestra querida audiencia, que apunajo un saludo muy especial, San Nicolás, que está en Ocregashaj, en el cantón Sanchaj. Carrera mía, apunajo un saludo, Tzar y Lajar Papá, Chka y al Papá Juan Arcot Sosov. Apagrín que sería un canaj, habrá con sugerencia musical de mi querido viejo. Y de parte de María, que está en Ocregashaj, en el cantón Shechivoy, no iba a apunajo Rutsirval, Tzar y Lajar Papá, y Chka Rabuelo. Río en Caná, habrá con sugerencia musical de Vicente Fernández con el tema Mi Querido Viejo. Y Angélica, en el cantón Sanchajo.

Un saludo muy apunazar, papá Felipe. Echka chikun giral tetishir, kentajengan kojkashaj, ershajabrishin jabrajunchaga. En esta programación, buenas noches, juventud. Y karachka, nuya puna jurutsirvach rilaj rutia. Abajnitzarion kanajabrajun sugerencia musical del Día del Padre. Así que, un saludo muy especial a nuestros amigos y amigas y a nuestra audiencia. Kentajengan kiyom chikiyama a través de nuestra línea telefónica y a los kentajengan kitsibampga a través de las redes sociales.

Un regalo. Y un regalo que... Y un regalo que se tiene bien merecido. Mi papá. Y no quiero verlo porque quiero regalarle una canción que le escribí con todo mi corazón y esta noche se la quiero cantar. Pero no quiero voltear a donde está él porque no se la voy a poder cantar. Y me gustaría que ustedes pongan atención lo que significa mi papá para mí. Y esta canción dice más o menos así. Es una canción muy especial. Papá, este es para usted. Esta es pa' mi viejo,

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chico, una chava que tenga la guachada ahora programación. Buenas noches, juventud. Jaya buena Jurutsi Rubach, Verónica, que tenga la juegachá en el cantón Sanchajo. Un saludo muy apunachá a su papá. Y de parte de Enrique, también saludamos a nuestro querido amigo Enrique, que nos saluda por allá desde San Juan, La Laguna, ya que nos deja con ese tema musical de MDO, Sin Ti. Y también le mando un saludazo muy especial a toda la audiencia que nos está escuchando en distintas partes a nivel nacional, departamental o donde quiera que nos escuchen. Ahora mismo, que buena Jurutsil Kibachi con Gilanta, tengan aquí un chico mensajes a través de nuestras redes sociales. Por acá, Beto Abero Chiviliu. Riompga el siguiente mensaje a través de nuestras redes sociales. Abajnegatza, Mipga, Riompga el siguiente mensaje. Junustacha Evkin, Tajinga, Rajon Kashaja, Brajo Música de Maná. Y Prince Royce con el tema El Verdadero Amor Perdona. En Tajinga nos prueban para saludar Verónica, que en Tajinga desde el cantón Sanchaj. Y un saludo muy nuyapunatza a una persona con la inicial E. ¿Quién será? Nos preguntamos por acá. Pero de esa misma manera, un saludo muy especial a Juan Chiviliu a través de las redes sociales. De la siguiente manera: muy buenas noches. Una canción de grupo Mandingo, número equivocado. Desde ya, muchas gracias. Y de parte de Johnny Esteban Siná, el mensaje nos dice de la siguiente manera: una canción de los Jonix con el tema Mal Herido. Saludos, Nuyapunatza, la audiencia de Shin Radio, la voz de Titlán. Y feliz noche y bendiciones. Muchas gracias. Con más sugerencias musicales. Siempre en estos tiempos de lluvia. Siempre proteger el medio ambiente a través de no contaminar. En un futuro y a nuestras generaciones futuras.

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0: 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Así que, karan, akmalchushipuna, Chava, y desde ya, muchas gracias. Bueno, agradecer, Chava, que trajen a Guayaca ahora programación. Buenas noches, juventud. En esta oportunidad, a ver a Jaque Suaca programa. La etapa final, desde ya, muchas gracias. Que trajen a Guayaca, a tu familia, seres queridos. Pues saluditos, con más programaciones distintas. Mientras tanto, en esta oportunidad, va a ver a Jaque Suaca programación. Buenas noches, juventud. Chiquega, quinto amigo y compañero Fidel Vázquez. Si Dios nos permite la vida, nos vemos para el día lunes. Así que hasta una próxima. Para otro capnava que Radio La Voz de Atitlán coga sus distintas programaciones desde las 5 hasta las 10 de la noche.
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Bienvenido, choca programación música de mi pueblo. Trabajauca, oiga, de viernes 5 de junio, Shingajauca, Junaca 2026. Bienvenido a la programación música de mi pueblo. Como saca la mejor música en marismas, orquestas. Así que, como siempre, jamás agradecer, Sahaka, el Nazca Dios, en la llamada de Virgen María, que echa la oportunidad. Jamás acompañar, Jabra Gonario. De 8 con 30 a 10 de la noche, Jabeca Comunicación, siempre a la vía telefónica, el 7721-7785.

a los amigos allá en San Lucas, Tolimán, Jaga la Aldea, Cerro de Oro. Muchísimas gracias por la sintonía. Compágate la música, no vas a listar en la vía telefónica, chinga la voz de Titlán. La marimba, los internacionales conejos. Así que capaz de presentar ahora en la programación música de mi pueblo. Trauga Mix, el más chingón, ves, claro que sí. Siempre complaciendo a los amigos ya en Agua Escondida.

sonidito al estilo W. Óyelo, óyelo, bailalo, bailalo. Y para todos los chapines, un pedacito de mi marimba con cariño de los conejos para ustedes.

la comunicación del amigo Adonías Darwashaga desde el área Xinga Picoperos, allá en San Chávez, siempre con la sintonía de la voz de Tla a todísimo volumen, dice el amigo. Claro que sí, capaz que con placer, con la música de Checha y su India Maya, caballeros, al estadio voy, porque ya se acerca, así que habrá acá la fiesta futbolera, pues el mundial, creo que amigo, el amigo, gracias por la sintonía, estamos con la música de Checha y su India Maya, caballeros, al estadio voy.

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con placer a nuestro buen amigo Pichi allá en el Tarrachaca de Chocmuc. Claro que sí, pues música van a interpretar la marimba Miguel Ángel Zuri y su marimba orquesta.

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A las reuniones preliminares del 6 al 11 de junio, de 8 a 10 de la noche, pues en el Gimnasio Municipal, viernes 12 de junio, pues sesión pública. La marimba Fidel Funes a partir de las 8 de la noche en el atrio de la iglesia. Chaca con la mañana deportiva de 13 de junio en el estadio municipal a partir de las 8 de la mañana, 12 del mediodía, con almuerzo especial en el gimnasio municipal. 50 años, Grupo San Juan Bautista en Catiquiviega, pues la agrupación Alcohólicos Anónimos, Grupo San Juan Bautista, San Juan, La Laguna, Sololá.

0: corazón para continuar y que la esperanza de la resurrección ilumine sus vidas. Abrázalos con tu amor y muéstrales que, aun cuando el camino sea complicado, si permanecen contigo recibirán una recompensa maravillosa. Gracias porque eres un Dios lleno de compasión y misericordia. Concédeme la fortaleza para vivir feliz conforme a tu voluntad. Gracias porque tu gracia siempre me cuida y me protege de los peligros que se presentan en mi vida. Que quienes me rodean puedan ver en mí tu reflejo y que yo sea siempre un testimonio de tu presencia en este mundo. Permite que tu bendición sea mi vida, para que pueda compartir con mis hermanos el ejemplo de tu inmenso amor. Que la luz de tu presencia inunde mi vida y la de los que amo, y me permita disfrutar lleno de confianza en tu infinito amor. Amén. Agradeceré a Dios en voz alta por tres cosas sencillas de la naturaleza que observo a lo largo de este día. Es bueno dar gracias al Señor y tañer para su nombre, oh Altísimo. Proclamar por la mañana tu misericordia y de noche tu fidelidad. Salmo 92.
1: Que el Señor nos bendiga en este día, en el nombre del Padre, del Hijo y del Espíritu Santo. Amén.

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0: El ángel del Señor anunció a María,
1: y ella concibió por obra y gracia del Espíritu Santo.
0: Dios te salve María, llena eres de gracia, el Señor es contigo. Bendita tú eres entre todas las mujeres, y bendito es el fruto de tu vientre, Jesús.
1: Santa María, Madre de Dios, ruega por nosotros pecadores, ahora y en la hora de nuestra muerte. Amén.
0: He aquí la esclava del Señor.
1: Hágase en mí según tu palabra.
0: Dios te salve María, llena eres de gracia, el Señor es contigo. Bendita tú eres entre todas las mujeres, y bendito es el fruto de tu vientre, Jesús.
1: Santa María, Madre de Dios, ruega por nosotros pecadores, ahora y en la hora de nuestra muerte. Amén.
0: Y el Verbo de Dios se hizo carne
1: y habitó entre nosotros.
0: Dios te salve María, llena eres de gracia, el Señor es contigo. Bendita tú eres entre todas las mujeres, y bendito es el fruto de tu vientre, Jesús.
1: Santa María, Madre de Dios, ruega por nosotros pecadores, ahora y en la hora de nuestra muerte. Amén.
0: Ruega por nosotros, Santa Madre de Dios,
1: para que seamos dignos de alcanzar las promesas y gracias de nuestro Señor Jesucristo. Amén.
0: Infunde, Señor, tu gracia en nuestros corazones, para que cuantos por el anuncio del ángel hemos conocido la encarnación de tu Hijo Jesucristo, por su pasión y su cruz, lleguemos a la gloria de su resurrección. Amén.

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canto María Música de Dios, yo van a interpretar Padre Gregorio, acompañado de banda Tadeo, sin visca mi equipo, sacabra canto Aukin. 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

Canto, susténtame, Señor, convenga con placer, hermano Elías, pues que hará con tu palabra. Canto, gustosamente, hermano, con placer, maldito saludo, no tapen los estudios y que hará bendiciones, bendecir a familia, amigos y amigas, abrajón, que la sábado 6 de junio.

0: pensar.
1: Caramba, pues acá, porque yo le extraigo casi mal San Marcelino, champagne, si no es que me encontré que lo me las pide. Pero vi que habrá Santo San Marcelino, fundador de los camaristas. 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
3: Hablemos de nuestros santos. San Marcelino Champagnat, fundador de los Maristas, 6 de junio. Cada 6 de junio la Iglesia Católica celebra San Marcelino Champagnat, sacerdote francés, fundador de la Congregación de los Hermanos Maristas. A San Marcelino le tocó vivir en los tiempos que su Francia natal pasaba por una profunda crisis social y política. Marcelino José Benito Champagnat Chirat nació el 20 de mayo de 1789 en Francia, en el seno de una humilde familia que había de sufrir las consecuencias del anticlericalismo y del odio de la fe que acompañó a la Revolución Francesa. Su madre lo consagró de pequeño a la Virgen María, y una de sus tías que le era muy cercana fue la que le enseñó sus primeras letras. Esa tía fue quien introdujo al pequeño Marcelino en el conocimiento de la vida de los santos. Lamentablemente, Marcelino no pudo llegar más lejos en su formación escolar, pues su familia no tenía cómo costearla. Creció sin asistir a la escuela, pero como sabía leer, se hizo aficionado a las lecturas piadosas que podía encontrar en la casa o donde alguno de sus familiares. Con estas aprendió mucho, principalmente sobre el amor a Dios y a la Iglesia. Aprendió el oficio de albañil y descubrió el talento natural para los negocios. Por un tiempo, Marcelino se dedicaría a la venta de corderos, actividad que le permitió ahorrar dinero necesario para pagar sus estudios en el futuro. Apenas llegó a la edad necesaria, se presentó al seminario menor de su pueblo. Los formadores lo admitieron y lo ayudaron a adaptarse al nuevo ambiente. Sin embargo, no le fue muy bien y empezó a mostrar dificultad para aprender las materias, a tal punto que casi fue echado del lugar. Afortunadamente, su buena conducta y el apoyo de sus amigos le permitieron continuar. Entre sus compañeros estaba nada menos que otro gran santo, el futuro cura de Ars, San Juan María Vianney. Juan María, igual que Marcelino, tampoco destacaba en los estudios, aunque sí en piedad y fervor. San Marcelino fue ordenado sacerdote en 1816. Casi de inmediato sería enviado como vicario de un sacerdote anciano a uno de esos pueblos apartados en los que la vida gira en torno a las fiestas. San Marcelino animó a todos a acercarse de nuevo a Dios, especialmente a los jóvenes. El padre Marcelino propuso que los muchachos del pueblo llegaran a la iglesia antes de las 6 de la mañana para recibir la catequesis, y lo logró, algo que bien pudo ser considerado su primer milagro. El vicario adquirió la costumbre de visitar el santuario mariano de la Fouvière. Cuenta la historia que en una de sus visitas, en medio de su oración, recibió la inspiración de fundar una congregación religiosa dedicada a enseñar el catecismo y formar a los más jóvenes. Por aquellos días, Marcelino había estado acompañado de un joven enfermo de muerte que carecía de toda preparación en la fe. Ciertamente pudo ayudarlo a morir en paz, pero el hecho le dejó un terrible dolor. De cara al Señor en oración, decidió juntar a algunos de sus compañeros y comenzar una obra apostólica. Entusiasmado, llegó a la convicción de que esa obra debía ser educativa. Muchos jóvenes necesitaban una oportunidad para educarse y conocer más y mejor a Dios. La fundación de la Congregación de los Hermanos Maristas se produjo el 2 de enero de 1817. La nueva comunidad consagrada como Compañía de María inició sus labores escolares. Previamente, sus miembros, conocidos como los Hermanos Maristas, habían recibido de su fundador la instrucción adecuada para tan elevada misión. El padre Marcelino envió a sus hijos espirituales a las parroquias cercanas en calidad de maestros de religión o catequistas. Con el correr del tiempo, llegarían nuevos aspirantes a formar parte de la congregación. De esta manera, ya con un número suficiente de religiosos educadores, aparecieron las primeras escuelas maristas. El método empleado por los maristas en las aulas estaba marcado por el ejercicio de la caridad, la práctica del canto y la participación activa de los alumnos. Todo trato humillante estaba rotundamente prohibido, así como los castigos físicos. El padre Marcelino además tenía la convicción de que toda pedagogía debía centrarse en el amor a María. Todo en honor a Jesús por medio de María. Todo por María para llegar hacia Jesús. Nuestra comunidad, decía San Marcelino a sus religiosos, pertenece por completo a Nuestra Señora, la Madre de Dios. Nuestras actividades deben estar dirigidas a hacerla amar, estimar y glorificar. Inculquemos su devoción a nuestros jóvenes y así los llevaremos más fácilmente a Jesucristo. San Marcelino Champagnat partió a la casa del Padre el 6 de junio de 1840, con tan solo 51 años de edad. Hablemos de nuestros santos. San Marcelino Champagnat, fundador de los Maristas.

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0: Queremos consagrar lecturas, Salmo y Evangelio, el hermano Andrés.
1: La ley del Señor es perfecta.
2: Lectura de la segunda carta del apóstol San Pablo a Timoteo. Querido hermano, ante Dios y ante Cristo Jesús, que ha de juzgar a vivos y muertos, te conjuro por su venida en majestad. Proclama la palabra, insiste a tiempo y a destiempo, reprende, reprocha, exhorta, con toda paciencia y deseo de instruir. Porque vendrá un tiempo en que la gente no soportará la doctrina sana, sino que para halagarse el oído, se rodearán de maestros a la medida de sus deseos, y apartando el oído de la verdad, se volverán a las fábulas. Tú estate siempre alerta, soporta lo adverso, cumple tu tarea de evangelizador, desempeña tu ministerio. Yo estoy a punto de ser sacrificado y el momento de mi partida es inminente. He combatido bien mi combate, he corrido hasta la meta, he mantenido la fe. Ahora me aguarda la corona merecida, con la que el Señor, juez justo, me premiará en aquel día. Y no solo a mí, sino a todos los que tienen amor a su venida. Palabra de Dios. Te alabamos, Señor. Salmo responsorial. Mi boca contará tu salvación, Señor. Llena estaba mi boca de tu alabanza y de tu gloria todo el día. No me rechaces ahora en la vejez. Me van faltando las fuerzas. No me abandones. Mi boca contará tu salvación, Señor. Yo, en cambio, seguiré esperando, redoblaré tus alabanzas. Mi boca contará tu auxilio y todo el día tu salvación. Mi boca contará tu salvación, Señor. Contaré tus proezas, Señor mío. Narraré tu victoria, tuya entera. Dios mío, me instruiste desde mi juventud, y hasta hoy relato tus maravillas. Mi boca contará tu salvación, Señor. Y yo te daré gracias, Dios mío, con el arpa por tu lealtad. Tocaré para ti la cítara, Santo de Israel. Mi boca contará tu salvación, Señor. Lectura del Santo Evangelio, según San Marcos. En aquel tiempo, entre lo que enseñaba Jesús a la gente, dijo: cuidado con los escribas. Les encanta pasearse con amplio ropaje y que les hagan reverencias en la plaza. Buscan los asientos de honor en las sinagogas y los primeros puestos en los banquetes, y devoran los bienes de las viudas con pretexto de largos rezos. Estos recibirán una sentencia más rigurosa. Estando Jesús sentado enfrente del arca de las ofrendas, observaba a la gente que iba echando dinero. Muchos ricos echaban en cantidad. Se acercó una viuda pobre y echó 2 reales. Llamando a sus discípulos les dijo: «Os aseguro que esa pobre viuda ha echado en el arca de las ofrendas más que nadie, porque los demás han echado de lo que les sobra, pero esta, que pasa necesidad, ha echado todo lo que tenía para vivir». Palabra del Señor. Gloria a ti, Señor Jesús. Queridos hermanos, nos invita el Señor en este día, a través de su santo Evangelio, a ser generosos y a dar sin mezquindad. Así como aquella pobre viuda dio todo lo que tenía, incluso lo que necesitaba para vivir, del mismo modo nosotros debemos compartir los bienes que el Señor nos ha concedido con los hermanos más necesitados. Los cristianos debemos ser luz para los demás. Practiquemos diariamente la misericordia. Practiquemos el dar, el compartir. Y hagámoslo no como una obligación, sino como un acto de amor. Así como el mismo Cristo entregó por amor, incluso su propia vida. Amén.

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0: Con el niñito Jesús. Vamos. ¿Listos?

0: Enséñame, Señor, a decir gracias. Gracias en distintos idiomas, gracias a las distintas personas. Pero sobre todo, Señor, gracias porque existes. Gracias por haberme enseñado a darte y dar las gracias. Junto con todas tus criaturas, los que tú hayas dado antes que yo. Perdona, hay quienes no te agradecen y otros no te reconocen. Y con tu gran misericordia, espera que todos vuelven a ti para darte las gracias. Deseo desde ahora que mis palabras sean siempre y sencillamente estas. Gracias a todos, a ti, Señor.
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Desde ya habilitado el 7721-7785, mensaje a través de nuestra página de Facebook como Radio La Voz de Atitlán Oficial. Pues con mucho gusto, kayaka a tema musical o un saludo, Katet Navajoca. Y pues como Karik, programación con este tema, Xinka Montes de Durango. Solo dejé yo a mi padre porque estamos en junio y en junio, pues el 17, Jaraka. Día del Padre. 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

0: 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Con mucho gusto en Kayagar canción Kshinka Los Temerarios. Pues Cuba Gatsrika Jabraja y complacencia. Está Kshpashka 19 minutos. 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
1: Un buen tipo, mi viejo.
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Es la carisma.

los aficionados, pues invitado Carambica Basilio para que ni hablaga presenciar este encuentro futbolístico, pues no pagatrix más complacencias. Taxrashka 37 minutos, traca las 8 de la mañana.

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haga todos los que conforman el equipo FC Primazos en el campo San Jorge a partir de las 3 de la tarde.

0: 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Ochakti con Anatapa, mensaje por Facebook como Radio La Voz de Titlán Oficial. Si va a tener ojo, ganan a saludar a alguien especial que colca de cumpleaños, pues ya después de nuestros anuncios, Pashkatsrich, segmento de cumpleaños.
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Cumpleaños, muchísimas felicidades a Don Diego. 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Pues muchísimas felicidades, Traca. 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Muchísimas felicidades, Chava. Y Chana, Rejlapunka, a Johanna Elizabeth García. Rejlagar sobrina Ingrid Rosario Ramírez Esquina, que próximo viernes no venga a cumplir otro año más de vida. A de parte de su tía Josefa en Chukmuk. Me imagino que Ingrid Coca en Cantón Panabá. Desde ya, muchísimas felicidades, Chivishish. Que Dios subnotkara bendecir Ibshin siempre otro año más de vida, ¿verdad? Pues qué bendición. Con mucho gusto, Ankayaka habrá tema musical, Kshinka, los caminantes. Brindo por tu cumpleaños.

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Si va a tener más información, se pueden comunicar.

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Cobagatrika habrá complacencia hasta 22 minutos, traca las 9 de la mañana.

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Ashka y colgué en una construcción. Y chica, pues un saludo para ti. Pues mi tío Ashka, chava, por el saludo. Con mucho gusto. Nos cachacas habrá tema musical traicionera. Arshinka, pastor.

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1: Bronco, amor y deseo. 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Mucho gusto en callagar tema musical. Y también saludamos a Rodrigo Corochón y a Emilio Corochón, que nos sintonizan en una construcción en Cochón Sololá. Muchísimas gracias siempre por la sintonía y gracias por preferir a la radio La Voz de Titlán. Ichka Juan Pacach, Juan Pacach, pues déjala acá su querido padre Diego Pacach, que es también pues colga de cumpleaños sus 80 años de vida. Con mucho gusto, en callagar tema musical, Xinga Vicente Fernández, mi querido viejo. Pues no va a la caja, habrá que complacencias. Ya 19 minutos, déjame acá puntualizar las 10 de la mañana.

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Las 8 de la mañana. Aurelia Takashoy, chuachi.

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bellas y mis bellas, en la programación Mi Ranchito, fin de semana, en este día sábado. Nuevamente les vamos a estar acompañando en la programación Mi Ranchito. Gracias a usted por su fina sintonía, que siempre le da al 101.9 La Voz de Atitlán, que les acompaña desde las 5 de la mañana hasta las 10 de la noche. En esta oportunidad, pues les estaré acompañando durante 2 horas de programación, ya que el compañero de turno pues no podrá estar con ustedes, pero acá su servidora ya lista, presta y dispuesta para llevarles lo mejor de la música ranchera. Desde ya la cordial bienvenida a la comunicación a través del 7721-7785. Pilas a marcar, ya que tenemos 2 horas de programación y vamos a disfrutarlo al máximo. Y si usted también está disfrutando de una deliciosa refacción, le deseamos buen provecho.

0: por esa fina sintonía, Rukinga en la programación, mi ranchito, ya hasta 15 minutos, traga las 10 de la mañana. Ya cochca las sugerencias musicales, Rukin, mi Dios cachca, nuestros buenos amigos y amigas, siempre y cola en contacto, Rukin, la programación, mi ranchito. Ya cayó un chic tema, nuestros buenos amigos que no cachan en el mariposario, en una construcción. Y ahí cabnó un chic complacer con el tema de las palomas, ojitos verdes, ya que será, bueno, apodado, creo, nuestro buen amigo Ashko Pejicarane, ya será, con saludos, será, bueno. Chivieta, algo así. Bendiciones a nuestros amigos que nos cachagan distintas construcciones, especialmente a nuestros amigos que cola en el mariposario. Y hoy trae sintonía y acompaña con más complacencias. Marta, no cargachaje en el cantón Panaj. Marta cola en full sintonía. Con saludos para su papá a Mario, más conocido como Ayem, no cargachaje en el cantón Panaj. Con el tema de Espinosa Paz, con mucho gusto. Ichka al fiel oyente y a mi primo, por supuesto, Manuel, no cargachaje en una construcción en Pachichaj, Campo Carandichka, nuestro buen amigo y. También es mi primo, ¿verdad? Bendiciones, Virtio Estrella y Sintonía. Con saludos, Traca Salvador Zapalú, más conocido como Orejona Caranvich. Saludos a Tomás, más conocido como King Kong. Y a Timoteo como Takasha. Caranquilos amigos, solo ganas, Kim Hungarik Samaj. Con gusto, Kishan, con placer.
1: Ah, este es para usted.

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27 minutos. Haga continuar con más saludos y más complacencias. Y por supuesto, Chican, por tu la paciencia, que nuestros oyentes, que ya que yo sugerencias musicales, conforme el orden de las llamadas, que harán el orden de las complacencias. Déjala poner a nuestro buen amigo, a Felipe, no cargachar en Chukmuknas, los amigos, que cargachará en la comunidad de Chukmuk 2. Kim Hongarik Samah, que yo encara como sugerencia musical el tema de los caminantes, con mucho gusto. Con saludos, Chakarishvil, a Daniel y a Jaime. Bendiciones, con gusto, Kishkan, con placer. De igual forma, también queremos agradecer la buena sintonía de nuestro fiel oyente, a Rodrigo y también Emilio Corochón, que nos sintonizan en Cushom Arqueta Solola. Gracias por esa preferencia. Y Chan, Jayar Observas, nuestro buen amigo Achupa Karanvir, no cargaya en Panaj. En Panaj, no cargaya con nuestro buen amigo Chkajano y Apucar Observas de Shvir, Asnek Karanvir. Con mucho gusto, Chan, programar sugerencias musicales.

0: con 29 minutos antes de que están continuar con más complacencias. Y después nos coman las complacencias.
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todos nuestros buenos amigos Rodrigo y Emilio Corullón con este tema de Antonio Aguilar, el mero día de San Juan, por supuesto, este 24 de junio, nuestros amigos y fieles oyentes de San Juan La Laguna estarán de feria patronal, así que muchas bendiciones, ya seguramente ya los preparativos.

Felices y contentos. ¿Saben por qué? Porque hoy es el día de pago. Los albañiles seguramente con Anki Kikota, Kiki Kosh, Kim Hogarik Samaj, porque Anki va a recibir el pago. Así que muchas bendiciones y con gusto, Gishkan, con placer, trae sugerencias musicales.

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Un saludo tragar Shkayil y a Sara que cola en sintonía. Y chica, después de este tema, para la complacencia, Shinka, nuestra fiel oyente, Doña Juana. Doña Juana, no carga ya en San Juan, La Laguna, con el tema de las palomas. Con mucho gusto, acaben con placer.

12 minutos naglaga alas 11 de la mañana en la programación Mi Ranchito. Acá van a seguir con otro segmento de saludos y complacencias. Déjame el tío el mensaje, Shenga Josefa, no cargashah en Chukmuk. Josefa, con la instantanía y la comunidad de Chukmuk. Un saludo, chavatet, con quien las fez sábado aquí, carandí Josefa, chica, bien te Josefa, con quien las fez aquí, con quien las fez la tema musical. De igual forma, chica, a que tío llega el mensaje, a nuestro buen amigo y fiel oyente, a Basilio Pablo. Basilio Pablo, Orión Cana, como sugerencia, el tema de las palomas. Soy albañil, con mucho gusto. No pergachaje en la construcción en el cantón Panul. Con saludos, tracar, chalal, a Israel Pablo, el macho, y chica, saludos, tracar, chica, el equipo de FC Primazos. 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

acompañar del 101.9 Radio La Voz de Atitlán, que transmite desde Santiago Atitlán, a todos nuestros amigos que están también en sintonía con nosotros en distintos lugares, en distintos departamentos, a través de Radio En Línea. Muchísimas gracias por esa preferencia. Cuando ya estamos llegando en las 11 de la mañana con 6 minutos. Y van a continuar con más saludos y más complacencias. Hayagar, Utserbach, nuestra buena amiga, vamos a ver. Josefina, no carcasha en Panul, Cotumpa, el tema de Ana Gabriel, Ángel Aguilar, con mucho gusto. Rajalagar, Ichil, Ashwan, papá Antonio Sosov, Ichka, su querida madrecita, doña Josefa, con gusto.

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0: 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En el cantón San Juyú, sector Lolita.

pues bulan en esta programación. 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Ichka al querido amigo Karandija, al locutor Mami. Anutakunajur, saludo al locutor Mami. Bendiciones, Chava Silvestre, con gusto en Kayala, tema musical. De igual forma, Chkan, Kmeltiushik, la comunicación, Shenga a Pedro, Ichkar, Shvil a Miguel. Y cola en una construcción en Panaj, siempre fieles oyentes, seguramente y cola en full sintonía, nuestros amigos. En compañía del 101.9, la voz de Atitlán. De igual forma, Chkan, Kayapunar, Ocervech, a nuestro fiel oyente. A Juan no percasar en Panaj alias el sopilote Caralvig. Perdió esta sintonía. Hachkan y agarro a Chico y Chkaiko Leike en Panul a Salvador y Taco. Ánimo, mis amigos, arriba, arriba esos ánimos. Que ya yo percaja a las 11 de la mañana con 22 minutos.

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2: Están a finalizar las 12 del mediodía, mi tío Chava, amigo y amiga. Tras el siguiente quinta llamada, tras mensajes que venga a recibir y por supuesto está siempre agradecido con la comprensión y el agradecimiento que haya gachaba, tras paciencia cuquín conforme a las complacencias, mi tío Chachiba. De esta manera, acaban culminar habrá programación ya que el compañero de turno, Mahonsh Kanatevin, pero su servidora Chishuben acompañar. Bendiciones que van a desear Chiba Junquila fin de semana. Buen fin de semana con mi familia, con mis amigos y siempre a nuestros amigos con toda la precaución tras habrá ir a testa recibir a pago pues talla tarajun tzlajar uso. Así que muchas bendiciones y feliz domingo desde ya para todos ustedes. Con permiso.

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Bienvenidos a su programa de Atitlán, el tercer escuela de su programación Marimbas, que continúa a ser 15, a ver, en Cajir. 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

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morir, que la gente va a morir, que la gente va a morir, Bendiciones siempre, cada mil tíos que chicos y las cajas masculinas, que no se quina pach, que no se la pan, que tu caja es marimbas. Así que aquí continuamos cada cuquín, que habla de acá, y hasta las 12 del mediodía, 34 minutos, hasta atrás, que continuamos cada quien, así que hasta las más marimbas, que habla de acá, cada chica, que habla de acá.

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Saludamos a don Francisco Borja Chavajay, bendiciones el creador, que la esté pasando de lo mejor y por supuesto que esté disfrutando del delicioso descanso de este día. Con mucho gusto también hacemos sonar la marimba que ha solicitado. Así que para que la chanel, que se va a la meta titlán, el tío chiva escolar en esta programación, que ahora pues siempre nos metía. Si tú quieres ni mojo cani, cachata, joli marimba, se puede chicanita con mi llamada, para chicón que se quiera, en esa línea telefónica, al 7721-7785. Con mucho gusto, Camila, con placer, chascaratetnat, kikota, jona, pai, cuquina, familia, sahabrara, y cachish la niem. 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

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buen provecho también en la hora del almuerzo que dios les bendiga y por supuesto que estén disfrutando al lado de sus hijos y de toda su familia. Así que fuertes y calurosos abrazos y saludos también a toda la familia. Karachka Tibishichko y la Kaxaniel, Meteor Chivashko en su programación. Con mucho gusto, Chihuahua, la complace esta marimba, chuchitos calientes. Así que aquí los demás caranquín. Y siempre en el mapea, Sabishichnibokan, y Gashahuni Marimba, Chihuahuan, Kishahua, Hurmak, pues se puede Chihuahua, Kisikimba, a la línea telefónica al 7721-7785. Con mucho gusto, Jabalca, con placer. 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Laguna, San Pablo Laguna, también Panajachel, Solola, desde los diferentes puntos de nuestro Guatemala, bendiciones siempre y que pues estén también disfrutando del delicioso almuerzo y también de buena música con la marimba que les proporciona también la voz de Atitlán. 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

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En la hora del almuerzo y que estoy casi mientras os sabéis que ahora no está cachaba así que hago cachetir a marimba sahabra de acá.

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podamos reconocer que a través de esto también el autoconocimiento es poder identificar a través de las relaciones con las que podamos entrelazarnos, buscar también las situaciones o comentarios también que puedan de alguna manera cambiar nuestra parte emocional y decir o detonar algún enojo y poder también reconocer y poder mediar esta parte, no dejando también la reacción a la defensiva, sino que también implica una pausa activa, el poder respirar profundo o retirarnos de relaciones que en algún momento pues nos cierran también la creatividad o de alguna manera nos limitan para ser auténticos. Y esto también es importante para poder evitar conflictos innecesarios. El autoconocimiento es poder también se torna en la toma de decisiones, en la cual pues valida la identificación de los valores fundamentales cuando se enfrenta a un dilema de o cambiar empleo o mudarme. Al final de cuentas, esto permite para que nosotros también, el autoconocimiento es poder conocer qué puede hacernos bien y qué puede hacernos mal, nos permite tomar las mejores decisiones, sobre todo para tener la estabilidad y el crecimiento y para tener mayor claridad y paz mental. En cuestiones de manejo de salud, el autoconocimiento es poder porque permite también reconocer las señales físicas y mentales que envía nuestro cuerpo antes de enfermarse o agotarse. Y si sabemos que esto al final genera un estrés o causa dolor de cabeza o insomnio, pues también podemos mediarlas de maneras que podamos conciliar las medidas preventivas tempranas, como ajustar la carga laboral o buscar ayuda profesional. Así que prácticamente en la parte profesional nos estaríamos yendo también a buscar amigos, a personas que, conocedores de este tema, para que puedan fortalecer también nuestra resiliencia de poder cambiar y sobre todo de salir adelante. Así que los invitamos siempre a poder priorizarse y sobre todo también a tomar un espacio para poder respirar en cuanto a la paz mental y sobre todo a la parte emocional, que son pilares bases también para poder seguir adelante y poder crecer como seres humanos. 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
5: 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Saludo especial para nuestro amigo Ambrosio de San Juan La Laguna. 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Es el 13 de junio. 13 de junio no van a cumplir primer añito de vida el bebé Antonio. Así que es la puna trajabraca sábado, especialmente para nuestro amigo Ambrosio. Y un saludo también para Jorge Bosel en el barrio El Calvario, Sololá. Muchas gracias. Y ja, pues, en que ya cajo un cordial invitación. 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

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Nikhea Marimba Orquesta Chito Cortés. 13 y 14 de junio, Nakhumanan van a amenizar su gran concierto musical ahí en el barrio El Calvario, Sololá. Así que invitación cordial, Nuyaka, nuestro buen amigo Jorge Bosel, en el barrio El Calvario, Sololá. Así que saludos a nuestros amigos. 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Y San Juan Bautista en Kikulka, los amigos de San Juan La Laguna, los amigos juaneros, ya hay coches listos y preparados para el día 24 de junio, la fiesta en honor al patrono San Juan Bautista. Asimismo, Chamitka San Pedro La Laguna, los amigos pedranos, Nainki van a preparar aquí para la fiesta en honor a San Pedro Apóstol el día 29 de junio. Así que saludos a nuestros amigos pedranos, pedranas y hay cochiclistos y preparados para en Kiban habrá actividad de Rshinga, habrá santo patrono San Pedro Apóstol Chpam, habrá mes de junio. 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La Marimba Orquesta de San Pedro La Laguna de Gemma India, San Antonio. 10 minutos, Hashkatra, las 15 horas, 3 de la tarde en la programación de Marimbas Orquestales, fin de semana.

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Sálvame, sangre de Cristo, embriágame, agua del costado de Cristo, lávame, oh buen Jesús, óyeme, dentro de tus llagas, escóndeme. No permites que apartes de mí, del maligno enemigo, defiéndeme. En la hora de mi muerte, llámame y mándame ir a ti, para que con tu santo te alabe por los siglos de los siglos. Amén. 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

decirte que tú estás en la Eucaristía, Señor. No importa si nuestros ojos o nuestros sentidos no pueden ver más que pan. Así es nuestra fe débil, Señor. Pero nosotros creemos, nuestra fe nos dice que tú estás aquí, Señor.

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si te falta ánima, alma, o si tu problema es un problema de cuerpo, quizá tu oración deba ser cuerpo de Cristo. Sálvame.

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solemnidad de Corpus Christi. ¿Qué quiere decir eso? El cuerpo de Cristo. Jesús se quiso quedar con nosotros y cumplir su promesa. Yo estoy con ustedes todos los días hasta el fin del mundo. Vamos a recibir esta palabra que nos va a ayudar no solamente a celebrar, porque hay que celebrar, pero sobre todo a aceptar la responsabilidad. Jesús dijo, yo estoy con ustedes todos los días. La pregunta es, ¿y nosotros estamos con Jesús? Vamos en este momento a dejar que la palabra de Dios nos ilumine, pero antes vamos a orar. Padre, te damos gracias por haber enviado a tu Hijo Jesucristo al mundo, tu muestra más grande de amor. Tanto amó Dios al mundo que le dio a su Hijo único. Y gracias, Jesús, por darnos la muestra más grande de amor. Nadie tiene más amor que el que da la vida por sus amigos. Gracias por haber muerto por nosotros en la cruz. Y gracias por haber resucitado y habernos prometido que te quedabas vivo, resucitado en medio de nosotros. Gracias, Señor, por ese regalo inmenso de la Eucaristía, que es tu presencia real, que nos acompaña siempre. Háblanos, Señor, para que esto no solo lo entendamos, sino que lo hagamos vida y podamos transmitirlo a las generaciones futuras. Te lo pedimos, Padre, en el nombre de Jesús, con la Virgen María, nuestra Madre, orando en la fuerza del Espíritu Santo, a ti que vives y reinas por los siglos de los siglos. Amén. Tomamos la palabra de Dios en el Evangelio según San Mateo, capítulo 28, versículo 20. Es como termina el Evangelio de San Mateo, con una promesa que nos da fortaleza, en la que descansa nuestra confianza. Oigan qué hermosa promesa nos hizo Jesús. San Mateo 28, 20. Y he aquí que yo estoy con ustedes todos los días hasta el fin del mundo. Palabra de Dios, te alabamos, Señor. Si usted oye a personas que dicen, ya va a ser el fin del mundo, recuerde lo que dijo Jesús. Yo estoy con ustedes todos los días hasta el fin del mundo. O sea, si oye hablar del fin del mundo, inmediatamente diga, Él está con nosotros. Yo estoy con ustedes todos los días. La presencia de Jesús que va en la barca con nosotros, aun cuando la barca pasa tormentas, aunque a veces parece que está dormido, aunque a veces parece que no actúa, Él está con nosotros. Y estar ha sido su mejor manera de mostrar su amor. Él nos acompaña siempre, y no solo en una presencia espiritual. No, Él está presente realmente con su cuerpo y su sangre. San Pablo, que es el primero que escribe sobre esa presencia real de Jesús, en la carta a los Corintios, en la primera carta a los Corintios, en el capítulo 11, versículos del 23 al 30, San Pablo es el primero que escribe sobre esa presencia real de Jesús en la Eucaristía, en el cuerpo, sangre, que nosotros como
Oigan este que es el testimonio más antiguo. San Pablo está escribiendo esto 20 años después de que Jesús lo hizo. 20 años después de que Jesús celebra la primera Santa Cena, la primera Eucaristía, San Pablo nos recoge que los cristianos, los discípulos de Jesús, así lo recibieron, así lo vivieron y así lo creyeron. Es 1 Corintios capítulo 11, versículos del 23 al 30. Porque yo recibí del Señor lo que les transmití, que el Señor Jesús, la noche en que era entregado, tomó pan, dando gracias lo partió y dijo: este es mi cuerpo que se entrega por ustedes. Hagan esto en memoria mía. Asimismo tomó el cáliz después de cenar diciendo: esta copa es la nueva alianza en mi sangre. Cuántas veces la beban, háganlo en memoria mía. Pues cada vez que comen de este pan y beben de este cáliz, anuncian la muerte del Señor hasta que venga. Por

tanto, quien coma el pan o beba el cáliz del Señor indignamente, será reo del cuerpo y la sangre del Señor. Examínese pues cada cual y coma así el pan y beba del cáliz. Pues quien come y bebe sin discernir el cuerpo, come y bebe su propia condena. Por eso hay entre ustedes muchos enfermos y muchos achacosos y mueren no pocos. Palabra de Dios, te alabamos, Señor. Qué fuerte San Pablo, Él está hablando de presencia real, porque no está hablando de una presencia simbólica que va a causar cosas tan reales como la enfermedad, la muerte de los que comen indignamente, quedan reos del cuerpo y la sangre de Cristo. Una figura, una fotografía, un recuerdo no crea efectos tan reales. Y San Pablo subraya, esto es mi cuerpo, esta es mi sangre. Y en el capítulo 10, 1 Corintios capítulo 10, versículo 6, lo deja pero rayado. 1 Corintios 10, 16, la copa de bendición que bendecimos, ¿no es acaso comunión con la sangre de Cristo? Y el pan que partimos, ¿no es comunión con el cuerpo de Cristo? Palabra de Dios, te alabamos, Señor. San Pablo lo deja bien claro. Estamos comiendo la carne de Cristo, estamos bebiendo la sangre de Cristo. Y así decían los enemigos de los cristianos. Cuando ellos llegaban a las asambleas como espías, iban a dar la noticia. ¿Sabe qué están haciendo? Se están comiendo a su jefe, se están comiendo el cuerpo, se están bebiendo la sangre de su Dios. Ellos era algo tan real, no era simbólico. No, Jesús no dijo, este representa mi cuerpo, esto les va a recordar a mi cuerpo. Él no dijo así, dijo, esto es mi cuerpo. Tomó el cáliz y no dijo, cuando beban de este cáliz, acuérdense de mi sangre. No, él dijo, esta es mi sangre. Y lo que Jesús decía se realizaba. Ese Jesús que tuvo poder para multiplicar el pan, tuvo el mismo poder para convertir el pan en su carne. Ese Jesús que pudo convertir el agua en vino, pudo convertir el vino en su sangre. Es real. Nosotros creemos en la palabra de Jesús. No es imaginario, no es una figura, no es un recordatorio. Es algo que el Señor prometió. Lo cumplió. Y San Juan, que escribe mucho más tarde, San Juan escribe el Evangelio 40 años después de que San Pablo ha escrito ya ese primer testimonio de la cena del Señor. San Juan subraya 40 años más tarde que lo que escribió San Pablo, porque San Juan escribe alrededor del año 90, entre el año 90-95, el Evangelio, al mismo tiempo que escribe Apocalipsis, pero San Juan subraya que esto es real, no estamos hablando de figuras. Este es, si el de San Pablo es el primer testimonio, como les dije, de la Eucaristía, si el texto de San Pablo en la carta a los Corintios es el primer relato, este es el último relato. O sea, San Juan cierra, él fue el último que escribió de todos, y él trata de enfatizar, de escribir lo que los demás no escribieron, o de dejar subrayado lo que la comunidad debe creer, su testimonio. Y oigan qué dice de la presencia de Jesús real en su cuerpo y en su sangre. Capítulo 6 del Evangelio según San Juan, versículo del 48 al 56. La lectura es larga, pero la catequesis que él le quiere dar a la comunidad es profunda.

0: Por eso nosotros tenemos que escuchar y entender con la luz del Espíritu Santo esta verdad que San Juan le da a la comunidad de los cristianos y que nos la da a nosotros. Leemos San Juan capítulo 6, versículos 48 al 56.
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